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está sentado en el trono y al Cordero sea toda gloria, toda honra, alabanza y el poder por los siglos de los siglos. Gracias, Señor.

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0: un minuto dando gritos de júbilo en honor a Jesús. El sonido de libertad.
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Si vivimos, para Él vivimos. Si morimos, para Él morimos. 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

Moisés en Éxodo 33, del verso 2 en adelante. Padre, tú me dices que saque este pueblo, que guíe este pueblo, pero no me has mostrado, no me has declarado a quién

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2: Al que está sentado en el trono y al Cordero sea toda gloria, toda honra, alabanza y el poder por los siglos de los siglos. Gracias, Señor.

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Tienes que mostrarme el camino a tu corazón. Yo conozco su entrada y su salida.

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Bendito sea, Señor. Qué privilegio recordar este legado de himnos que nos ha sido entregado. Y te pedimos que nunca sea olvidado. Y yo recuerdo también cómo cantábamos después de esta canción. Cantábamos

Padre Santo, cuán necesarias son esas letras y esa oración, esa petición en estos días, donde el amor de muchos, dice tu palabra, que se enfriará. Pero nosotros clamamos, Padre Santo, que envíes

0: sí, Señor. Amén.
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esperanza. El Dios en el que hemos creído es fiel. Y Él ha prometido que Él no nos iba a dejar solos. Él enviaría el Espíritu Santo, el Consolador, y Él iba a arder en nuestros corazones con el fuego de Dios. ¿Cuántos lo reciben en este momento?

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puedes levantar tu voz y decirle: te amo, Señor. Te amo, Señor. Amamos tu nombre, Señor. Gracias por morir por nosotros, Señor. Tú compraste nuestra vida a precio de sangre. Y hoy te decimos que te amamos, Señor. Que no tenemos cómo pagarte, Señor. Solamente levantamos nuestra voz fuerte y te decimos, Señor, que te amamos con todo el corazón. Te amamos, Señor, porque tú has sido bueno. Tú eres bueno y tú serás bueno. Dile una vez más.

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Si morimos, para Él morimos. 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

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Somos del Señor Todopoderoso.

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dile gracias. Exprésale tu gratitud. Exprésale tu gratitud. El Salmo 103 dice: bendice, alma mía, al Señor, bendiga todo mi ser su santo nombre. Bendice, alma mía, al Señor, y no olvides ninguno de sus beneficios. Dícele al Señor: no me olvidaré, Señor, no me olvidaré. No me olvidaré de tus beneficios. No me olvidaré que me perdonaste. No me olvidaré que me sanaste. No me olvidaré que me rescataste. Vamos, en tus propias palabras, dile: gracias, Señor. Gracias por la salvación. Gracias por el perdón. Gracias, Señor, por las nuevas oportunidades. Gracias. Oh, eres tan bueno, Señor.

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Somos la

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caminando con Jesús nuestra esperanza. Vamos seguros que su gracia nos alcanza. Y ahora unidos te daremos alabanza. Somos un cuerpo que hoy se expresa, gritando a voces, derribando fortalezas. El Dios de pacto nos hizo una promesa de que algún día estaremos a su mesa. So, no desmayamos, seguiremos la batalla. Nosotros vamos donde quiera que Él vaya. Él es fiel y sabemos que no falla. Unidos lograremos que se caigan las murallas. Somos un pueblo, nada nos frena. Él permanece y se hará como lo ordena. Por todo el mundo llevando buenas nuevas, declarando que en su nombre se rompen las cadenas.

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Aleluya. ¿Cuántos tienen libertad para alabar al Señor? ¿Cuántos tienen libertad para alabar al Señor?

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Amor, esta palabra aún no es válida. Amor, esta palabra para muchos es un cuento, pero sí podemos predicarlo, lo podemos confesar al mundo entero cuando nuestra vida está totalmente alejada de Dios. Atrévete y decirle: Señor, te entrego todo lo que tengo. Quita lo que tengas que quitar para que yo pueda acercarme a ti. Hazlo. Él nunca te va a dejar. Él nunca te va a desamparar. Él siempre va a estar contigo. Lo hizo con Abraham, con un propósito de probar su corazón. Y Abraham pasó la prueba. Y si él pudo, nosotros podemos también. Él lo único que quiere es un corazón que te rindas a él y que le puedes decir: Señor, acepta, acéptame, acéptame, acéptame, Señor.

nosotros, si queremos evolve espiritualmente, nos tenemos que dejar llevar como si fuera el río que nos lleva en la dirección. Así es como el Espíritu Santo quiere que nos lleve. ¿Cuántos de ustedes han ido un río que nos lleve al contrario? Never. Unless it's a typo, ¿verdad? So, tenemos que seguir adorando a nuestro Padre con corazón. Por así quiero

Gracias. Dios es un Dios grande. ¿Cuántos creen que Dios es un Dios grande, hermano? Tenemos unos visitantes en esta mañana. Queremos darle la bienvenida hoy a nuestro hermano Abraham Morales. Dios te bendiga, Abraham. Dale un aplauso a nuestro hermano Abraham Morales. Primera vez que nos visita, joven, así que bienvenido. Tenemos a Nico también, otro joven que nos visita aquí. Otro joven. ¿Cómo le dice la iglesia en esta preciosa mañana? Más fuerte, ¿cómo les dicen? Amén, Dios les bendiga, bienvenidos. Un gusto verles. Siéntanse en casa, están en un mejor lugar en este día. Todos somos familia, tenemos un hermano, tenemos dos hermanos nuevos, ¿verdad? Entonces queremos que se sientan contentos. Estamos para servirles y de nuevo bienvenidos a la casa del Señor. Denle otro aplauso a los visitantes, hermano. Pueden tomar su asiento en esta mañana. ¿Cuántos están listos para la palabra de Dios? ¿Cuántos están listos para irse para su casa? Es un día, un fin de semana un poco largo para muchos porque mañana no se trabaja. ¿Cuántos están contentos que mañana no se trabaja? Otro descanso más. Los jóvenes, los niños están contentos. Pueden tomar su asiento porque no tienen escuela. Y los que no nos toca trabajar como a mí, pues vamos a descansar y aprovechar a hacer cositas en la casa, que siempre hay trabajo. Y los que sí tienen que trabajar, pues échenle ganas, hermano, trabajen. Otro día, dice Mayito que no. Tú descansa, Mayito, te doy permiso que descanses. Dios es grande. Quiero hacer una invitación antes de cualquier cosa. Vamos a abrir el lugar para, no el lugar, perdón, el tiempo para bautizos. Si hay una persona en esta casa el día de hoy que quiere tomar esa decisión de ser bautizados, ya tengo una persona que se me acercó, y gloria a Dios, una bendición de que está la gente respondiendo al llamado de Dios. El bautismo es una de las decisiones que no todos quieren tomar por el compromiso, una decisión que quizás todos no quieren porque saben que es de dedicarte 100% ya a Dios, y queremos hacer esa invitación. Si hay alguien que tiene esa necesidad y no nunca se ha bautizado, que nunca se ha, ha querido tomar esa decisión, ese es el momento. No ahorita que vengas ahorita, pero después del servicio te puedes acercar a mí y venir y dejarme saber, porque así podemos tener el grupo de personas que se van a bautizar para poderles darle las enseñanzas. Estas tres enseñanzas para tomar este paso de obediencia. Así es que estamos muy contentos porque ya tenemos un candidato. No les voy a decir el nombre, ¿verdad? Porque es sorpresa, pero sigamos orando por la vida de todos los hermanos que quieren tomar esta decisión. Y es una decisión muy importante que algún día en tu vida la vas a tener que hacer. Amén. Y quizás en tu corazón lo hay, en tu corazón lo sientes. Unos quizás que ya nos bautizamos, deseamos volver a bautizarnos de nuevo, ¿verdad? Uno dice, y otra vez yo quisiera hacerlo. Ya no se puede, hermano. Mejor ve tú al agua y bautízate solo, ¿verdad? Pero ya una vez, ya hace una vez. Y pues bueno, sabemos que la misericordia de Dios nos acompaña todo el tiempo, su perdón. Y cuando tú te humillas, te pides perdón, Dios te perdona. Pero tienes que alejarte del pecado. Por eso, en estas últimas semanas, Dios ha estado hablando muy fuerte a mi vida, pero no solamente a mi vida, pero una palabra que Dios quiere traer hacia la iglesia. Lo único que les pido una cosa, que guarden reverencia, porque durante la predicación muchas veces yo veo a unos distraídos, veo a unos hablando, riéndose, bla bla bla bla bla. Si quieres platicar, salte para allá afuera a platicar, ¿ok? ¿Quieres platicar? ¿Quieres conversar? ¿Quieres planear tu domingo? Salte para afuera y planea tu domingo afuera. Pero aquí en la iglesia de Dios se respeta, porque es palabra de Dios. Amén. Y estas últimas semanas Dios ha estado hablando en mi vida, donde Dios me ha mostrado, me ha hablado y me ha dicho: santidad, santidad, santidad.
La palabra de Dios nos dice que sin santidad nadie podrá ver a Jehová. Y es algo que nos ha costado a muchos hoy en día entender lo que Dios nos está hablando. Es algo que a nosotros mismos nos ha costado examinar nuestro corazón, ver cómo estamos delante de Dios. Porque el orgullo, el yo, nos gana tanto que no reconocemos nuestros errores y vivimos la vida igual como la viven en el mundo. Pero nos decimos somos cristianos. Una cosa es ser cristiano y otra cosa es ser hijo de Dios. Hay dos cosas diferentes. Porque no porque eres cristiano significa que ya la tienes hecha. El cristiano es un cristianismo, es una identidad, te identificas como un cristiano. Pero el decir yo soy un verdadero hijo de Dios es otro asunto, es otra cuestión. Y que la gente allá afuera reconozca y te mire con esos ojos y diga, sí eres un hijo de Dios. Tú no nada más eres cristiano, pero eres un hijo de Dios. Me impactaba lo que decía mi hija el otro día, el viernes, me decía, papi, Nati, me decía, papi, bien contenta, ¿sabes? Estábamos con mis amigas y en la escuela el otro día y me preguntaron, estábamos hablando sobre la iglesia. Entonces yo le dije, yo soy cristiana. Yo me quedé ahí. No te avergonzaste. Yo soy cristiana. Sirvo en un ministerio y mi papá es pastor. Y que se le quedaban viendo. Y dice, papi, lo más sorprendente es que desde el momento que yo dije eso, ahora mis amigas mantienen un respeto hacia mí, donde he notado que no dicen groserías al lado de mí. Y yo dije, qué bueno, mija, es un respeto que te tienen. Pero sí le dije, tienes que cuidarte, tienes que cuidar tu identidad. No porque tú hayas dicho que eres cristiana, ¿verdad?, significa que ahí para. Tú tienes que ser el reflejo de Dios, tienes que ser el reflejo de Cristo donde tú estás, porque ese es el respeto que ellas están brindando. Y si tú actúas como una persona mala, como una persona grosera, de nada sirve que tú te identifiques como una cristiana, de nada sirve que tú identifiques como una persona que viene a la iglesia si tu vida está completamente desordenada. Y es algo que Dios hablaba en mi vida en estas últimas dos semanas. Y claro, me lo ha hablado desde hace mucho tiempo, porque hemos hablado mucho de la obediencia, hemos hablado mucho de la santidad, hemos hablado mucho del amor, hemos hablado tantas cosas, pero nos ha costado tanto entender lo que Dios está queriendo realmente decirnos a cada uno de nosotros, y me incluyo yo, porque esta palabra es para mí también. Yo ya comí esta palabra y me la estoy volviendo a comer, me la estoy volviendo a guardar en mi corazón, porque es necesario que todos hoy entendamos lo que Dios quiere hablar en nuestras vidas. Es necesario abrir el corazón, es necesario saber que todos hemos sido llamados a vivir diferentes. Escucha muy bien, todos hemos sido llamados a vivir diferentes, iglesia. Por eso hoy la santidad no se trata de aparentar. La santidad no se trata de aparentar, se trata de vivir diferente. Y hoy Dios quiere hablar a nuestros corazones. Dile a tu hermano que está de un lado, hoy Dios quiere hablar a tu corazón. Díselo, hoy Dios quiere hablar a tu corazón. Y para que Dios hable a tu corazón, tú tienes que abrir tu corazón. No, Dios no puede hablar a un corazón que no quiere abrir la puerta. Que hoy Dios está tocando la puerta. Dios ha llegado a mi casa, me ha tocado la puerta, me ha levantado, Pablo, me ha jalado de las orejas, escúchame, quiero hablar contigo. Porque lo ha hecho. Y me ha costado. Porque hay muchas cosas que yo le digo, Dios, examina mi corazón. El mismo salmo, David, salmista David, cuando le dijo a Dios, examina mi corazón, yo le he dicho, Señor, examina mi corazón. Y Dios le dice, te voy a examinar tu corazón, te voy a enseñar cómo está tu corazón, te voy a enseñar cómo estás viviendo tu vida en este momento. Corrección, disciplina, obediencia, santidad. Quiero leerte primera de Pedro, perdóname Gali otra vez. Primera de Pedro, capítulo 1, versículo 3 al 16. Una palabra de Dios para nuestros corazones. Primera de Pedro, capítulo 1, versículo 3 al 16 dice así: por tanto, ceñid los lomos de vuestro entendimiento.
Sed sobrios y esperad por completo en la gracia que se os traerá cuando Jesucristo sea manifestado como hijos obedientes. No os conforméis a los deseos que antes tenías estando en vuestra ignorancia, sino como aquel que os llamó es santo, sed también vosotros santos en toda vuestra manera de vivir, porque escrito está: sed santos porque yo soy santo. Escrito está: sed santo porque yo soy santo. Romanos capítulo 12, versículo 1 al 2. 12 del 1 al 2 declara así: así que hermanos, os ruego por la misericordia de Dios que presentéis vuestros cuerpos en sacrificio vivo, santos, agradables a Dios, que es vuestro culto racional. No os conforméis a este siglo, sino transformaos por medio de la renovación de vuestro entendimiento, para que comprobáis cuál sea la buena voluntad de Dios, agradable y perfecta. Inclina tu rostro donde estás. Padre, hoy en esta tarde, mira, Señor, venimos delante de ti, porque, Señor, sabemos que tú quieres hablar nuestro corazón. Y hoy te pedimos, Señor, que tú abras nuestro corazón, que tengamos esa voluntad propia de abrir nuestro corazón para discernir tu palabra, para escuchar tu palabra, para guardar tu palabra, para entender tu palabra. Padre, hoy te pido que seas tú el que manifiestes tu gloria. Que, Señor, seas tú quien nos confrontes, que seas tú quien nos sane, que seas tú que inyectes, Señor, esa presencia a nosotros. Hoy te pido en el nombre de Jesús que todos podamos guardar, Señor, reverencia a ti, y que podamos, Señor, salir de este lugar no solamente llenos, pero sino transformados por tu poder. No solamente como un domingo más, sino llenos, sabiendo, Señor, que lo que has hecho el día de hoy ha sido algo increíble. Hoy te damos gracias en el nombre de Jesús. Amén. Hermanos, hoy vivimos en tiempos. Hoy vivimos en un tiempo donde vemos que muchos buscan y quieren los beneficios de caminar con Dios, pero no quieren pagar el precio de apartarse para Dios. Hay una gran diferencia en caminar y apartarse para Dios. Queremos la presencia de Dios, pero no siempre queremos la transformación de Dios. Queremos que Dios nos use, pero no queremos que Dios nos corrija. ¿A cuánto les gusta la corrección? A nadie. A nadie no le gusta la corrección. Pero a veces Dios tiene que aparecer y corregirnos en alguna manera, porque Dios lo ha hecho conmigo varias veces. Queremos fuego en el altar, pero seguimos nosotros alimentándonos con cosas que apagan el fuego que está en nuestros corazones. Queremos que Dios cambie la familia, queremos que Dios cambie el matrimonio, queremos que Dios cambie a nuestros hijos, queremos que Dios cambie nuestras circunstancias. Pero también Dios nos está diciendo algo el día de hoy a ti y a mí. Hoy Dios nos está susurrando nuestros oídos, duro, quietito y bonito: primero, déjame cambiarte a ti. ¿Estás escuchando? Primero, déjame cambiarte a ti. O sea, no le pidas a Dios transformación por otra cosa, pídele transformación de ti mismo. Porque lo que Él quiere hacer es, quiere primero cambiarte a ti, antes de cambiar cualquier situación, antes de cambiar cualquier circunstancia. Él te quiere cambiar a ti. La iglesia necesita recordar que el llamado de Dios nunca fue simplemente venir al templo. Ese no fue el llamado de Dios, como muchos lo tenemos por costumbre. Creemos que nuestro llamado es venir a la iglesia, venir aquí, estar aquí en la iglesia. No, el llamado de Dios es vivir una vida que refleje a Cristo. Amén. ¿Cuántos pueden decir un amén? Yo no quiero que te quedes callado, hermano. Yo quiero que entiendas la palabra de Dios, y cuando esa palabra llegue, que tú puedas gritar un gloria a Dios, un fuerte amén. Porque la palabra de Dios siempre llega en algún momento en tu vida. Llega como un golpe. ¡Ay! Que ese ¡ay! Sea un amén. Que ese ¡ouch! Sea un amén. Porque la palabra de Dios llega en alguna manera. Entonces, el llamado de Dios es que nosotros vivamos una vida que refleja a Cristo. ¿Por qué? Porque la santidad no se trata de aparentar, se trata de vivir diferente.
Nosotros fuimos llamados, iglesia. Tú fuiste llamado, yo fui llamado para ser separados de aquello que nos aleja de Dios, para que nuestra vida también refleje lo que nosotros decimos creer. Esto no es religión, porque yo no te estoy hablando de religión. Yo no estoy hablando de religión. Yo no te estoy hablando de religión. Aquí no venimos a hablar de religión. Muchos buscan la religión y creen que en la religión está la respuesta, y creen que en la religión está la salvación. Eso es de caminar con Dios. La palabra de hoy es de caminar con Dios. Que caminemos juntos hacia la gloria. Primera de Pedro 1:14 dice: como hijos obedientes, no os conforméis a los deseos que antes tenías estando en vuestra ignorancia. Cuando vemos la palabra conformarse, significa tomar la misma forma de algo. Aquí Pedro estaba diciendo que no permitas que el mundo vuelva a moldearlos. Antes de Cristo vivíamos de una cierta manera. Disculpe, a veces me atrabo yo mismo mi palabra. Todos vivimos en alguna manera antes de Cristo, ¿cierto? ¿Todos aquí tienen un testimonio? Levanta la mano si tú tienes un testimonio. Yo sé que muchos tienen un testimonio antes de Cristo, ¿verdad? Antes de Cristo. Entonces, antes de Cristo vivías de una cierta manera, pensabas de una cierta manera, hablabas de una cierta manera, reaccionabas de una cierta manera. Pero cuando Cristo entra en nuestra vida, algo tiene que comenzar a cambiar. Amén. Yo pregunto aquí, los que han tenido una historia, un testimonio de lo que Dios ha hecho en su vida, ¿realmente ha habido un cambio? ¿Has podido tú sentir un cambio? Contéstatelo tú, honestamente. ¿Tú has sentido un cambio honestamente dentro de ti? Cuando nosotros leemos ahí en 2 de Corintios capítulo 5 versículo 17, declara una hermosa palabra que dice: de modo que si alguno está en Cristo, nueva criatura es, las cosas viejas pasaron, he aquí todas son hechas viejas. Quiero ver, están aquí, hermano. Todas las cosas son hechas nuevas. Ser cristiano, iglesia, no significa simplemente cambiar de religión. Ser cristiano significa recibir una nueva naturaleza, hermano. No significa que nunca vas a luchar, porque en algún momento todos luchamos, especialmente cuando te acercas a Cristo, como que la vida cambia, como que se viene lo contrario que cuando no caminabas con Cristo. Porque cuando no caminas con Cristo, todo está bien, todo está tranquilo, todo está nice, vivimos tranquilos, no hay problemas. Pero además pones tu pie dentro de la iglesia y dentro del cristianismo y te entregas a Cristo, como que ¡shum!, se te viene la tercera guerra mundial. Hay un propósito para esto. Hay un motivo por el cual sucede esto. Entonces, esto no significa que no lucharemos. No significa que nunca vas a cometer errores. Hay gente que está dentro del cristianismo y vive la vida santa y soy santo. Yo no me junto con ustedes porque soy santo. Yo no miento, yo no peco, ¿verdad? Yo conozco mucha gente así. No te sientes así, no hables así, ni te voltees así, no mires allá y que esto y que el otro. Y además, gente que tan cristiana es que no quiere ni salir a comer a un restaurante, mucho menos ir a ver una película, porque dicen que es todo pecado. Todos cometemos errores. El que no comete errores, aquí diga uno fuerte amén. ¿Sabes? No significa que nunca vas a cometer un error, pero significa que ya no podemos nosotros sentirnos cómodos viviendo como nosotros vivíamos antes. El encuentro verdadero, hermano, con Cristo no solamente cambia tu destino eterno, cambia tu manera de vivir mientras tú estás aquí en la tierra. Hay personas que quieren seguir siendo lo mismo. Hay personas que les duele dejar el pecado, alejarse de la maldad, les duele alejarse del mundo. Quieren seguir hablando igual.
quieren seguir viendo igual, quieren seguir pensando igual, quieren seguir reaccionando igual, quieren seguir haciendo los mismos con el título cristiano. Como que no concuerda eso, ¿verdad? Porque yo soy cristiano, pero le sirvo al diablo. Vivo en el mundo. Hago lo que el mundo me dice que haga, pero quiero seguir cargando ese título de un cristiano. Y muchos dicen, solo voy a la iglesia. Voy a la iglesia y es todo. Pero asistir a una iglesia, hermano, no es lo mismo que ser transformado por Cristo. Quiero que entiendas eso. Asistir a la iglesia no es lo mismo que ser transformado por Cristo. Romanos capítulo 12, versículo 2 dice: no os conforméis a este siglo, sino transformaos por medio de la renovación de vuestro entendimiento, para que comprobéis cuál sea la buena voluntad de Dios, agradable y perfecta. Esa es la voluntad de Dios. No te conformes. Aquí el apóstol Pablo escribe a los creyentes en Roma, que les estuvo enseñando cómo debe vivir una persona que ha entregado su vida a Cristo. Después de hablar de la misericordia de Dios, ahí en Romanos capítulo 12, comienzan a enseñar que nuestra respuesta a esa misericordia debe de ser una entrega total a nuestro Señor Jesucristo. Dice que Roma era una ciudad llena de idolatría, inmoralidad, costumbres contrarios con Dios. Pero Pablo les dice a los cristianos que aunque en medio de esa sociedad, aunque en medio de ese caos, aunque en medio de ese pecado, todo lo que había en ese momento, ¿verdad?, que no deberían de dejar que esa misma sociedad, hermano, los moldeara, cambiara su mente, no se dejara moldear y vivir y pensar como ellos. Aquí Dios está buscando una iglesia que no copie al mundo, que no copie, ¿verdad? Pero somos tan cristianos que somos muy buenos para copiar en paste, copy and paste, copy and paste, ¿verdad? Se nos hace muy fácil, ¿verdad?, copiar lo que el mundo hace y lo vamos a pegar aquí. ¿Por qué? Porque vemos lo que satisface la carne, nuestra carne, lo que nos aparta de Dios. Entonces Dios está buscando una iglesia que no copie al mundo, una iglesia, hermano, que no necesite para hacerse al mundo, para traer al mundo, una iglesia que tenga una diferencia visible. No solamente es la ropa, la apariencia, sino que el carácter de Cristo que esté en tu vida. ¿Cuántos aquí tienen el carácter de Cristo? ¿Cuántos aquí tienen la libertad de pararse allá afuera y poder predicar su palabra porque sabes que reflejas el carácter de Cristo? La pregunta es: ¿la gente te va a creer? La gente te va a creer cuando te vea a ti predicando en un púlpito, agarrando un micrófono, hermano, aconsejando, dando una palabra, que la gente puede decir sí, cierto. O de lo contrario, la gente, en vez de decirte sí, cierto, te va a señalar, te va a decir tú eres el peor. Nosotros tenemos que mostrar a Cristo por nuestro carácter, por nuestra manera de hablar, por nuestra integridad, por nuestro amor, por nuestra pureza, por nuestra obediencia. Es la manera que se refleja cuando la presencia de Dios está sobre nosotros. ¿Cuánto tienen la presencia de Dios, iglesia? La iglesia no fue llamada a mezclarse con la oscuridad. Ese no fue nuestro llamado. Fuimos llamados a brillar aún en medio de ella. Es imposible vivir, hermano, a la perfección. Es imposible no pecar. Es imposible porque allá afuera te encuentras con muchas situaciones que bloquean tu vida, que te impiden tú poder llegar hacia donde Dios quiere llegar. Es imposible, porque siempre cuando más le echas ganas, como que viene otra situación. El enemigo conoce tu debilidad y te conoce perfectamente bien. Sabe dónde vas a poder caer. Tú mismo sabes, tú mismo te conoces. Y si no te conoces, hoy pídele a Dios que examine tu corazón. Hoy pídele a Dios que te revele tu corazón. Hoy pídele a Dios que lo invisible, que no puedas mirar, se haga visible para que lo puedas ver, para que tú lo puedas cambiar. La santidad, hermano,
no es una apariencia externa. Primera de Samuel capítulo 16 versículo 7 declara eso. Primera de Samuel 16:7. Y Jehová respondió a Samuel: no mires a su parecer ni a lo grande de su estatura, porque yo lo desecho. Porque Jehová no mira el hombre, no mira lo que mira el hombre, pues el hombre mira lo que está delante de sus ojos, pero Jehová mira el corazón. ¿Qué es lo que Jehová mira? Dios está viendo tu corazón. Por eso Dios me decía: hablo, santidad. Yo estoy viendo tu corazón, pero no estoy viendo solamente tu corazón, estoy viendo el corazón de todos mis hijos que están dentro de mi casa. Imagínate, hermano, todo lo que guardas, todo lo que yo guardo dentro de mi corazón. Y te preguntas: ¿tú crees que Dios me ve con ojos de agrado? ¿Tú crees que Dios está contento conmigo? ¿Tú crees que Dios le place ver lo que yo siento, lo que yo pienso, lo que yo veo? Es una pregunta que te tienes que hacer. Aquí cuando vemos este versículo, hermano, Dios había enviado al profeta Samuel a la casa de Isaí para escoger al próximo rey de Israel después de Saúl. Entonces, cuando Samuel vio a Eliab, el hermano mayor de David, dice la palabra, pensó que por su apariencia, su presencia física, él mismo sería elegido. Pero sabes que aquí vemos que fue lo contrario. Dios le mostró que él no juzga como los seres humanos. Nosotros juzgamos, nosotros vemos la apariencia. ¿Por qué sí él y por qué no yo? ¿Por qué él puede ser rey y por qué yo no puedo ser rey? ¿Sabes? Te voy a decir una cosa. La palabra de Dios es clara, porque Dios ya tenía un propósito, así como tiene un propósito para cada uno de nosotros. Aquí Dios nos ha llamado a nosotros como reyes y sacerdotes. Aquí Dios nos ha llamado para ser hijos suyos. Aquí Dios nos ha llamado con un propósito, pero el problema es que no lo entendemos, porque seguimos en lo mismo, estamos atados en lo mismo. Pero aquí vemos cómo la palabra de Dios se cumplió, porque finalmente aquí Dios, hermano, escogió a David, escogió a un siervo, escogió a un levita, a un pastor de ovejas para un rey. David no estuvo buscando lo que hoy en día muchos queremos buscar. Queremos posiciones, queremos títulos, pero no queremos consagrarnos delante de Dios. No queremos meternos a su presencia. No queremos vivir en santidad. No queremos vivir en obediencia. No queremos vivir en amor. No queremos vivir en unidad. Pero sí queremos ser reconocidos. Aquí Dios escogió a David, que no parecía por ser un candidato más importante ante los ojos de los hombres. ¿Sabes? Uno de los mayores peligros dentro de la iglesia es aprender a aparentar espiritual. Es uno de los mayores peligros dentro de la iglesia, es aprender a aparentar espiritualidad. Eso es fuerte, hermano. Hay muchos que nos creemos súper espirituales, súper espirituales, pero no hay santidad, pero no hay amor, pero no hay unidad, pero no habita la presencia de Dios. Nosotros podemos aprender el vocabulario cristiano. Podemos hablar como un cristiano. Podemos levantar las manos como un cristiano. Podemos cantar, podemos predicar, podemos servir, podemos decir Dios te bendiga. Podemos decir estoy orando por ti. Podemos acercarte y decirte Dios está de tu lado. ¿Sabes, hermano? Quiero que entiendas una cosa, que Dios no solamente escucha nuestras palabras, Dios mira nuestro corazón. Tu palabra es tu palabra, tu corazón es tu corazón. Tú puedes fingir tantas cosas, tú puedes decir que eres espiritual, pero tu corazón está totalmente apartado de Dios. Es una palabra por palabra. Es una palabra que le va a decir a tu hermano: ay, que tu hermano se va a sentir bien. Oh, yes, gracias, hermano, necesitaba escuchar esa palabra. Pero es una palabra que dentro de tu corazón no tiene un valor, un significado. Porque sabes que quiero que entiendas una cosa, que Dios mira nuestro corazón. Aquí Jesús confrontó fuertemente a los fariseos,
porque ellos habían desarrollado una religión de apariencia. Ahí en Mateo capítulo 23, mira lo que dice 27 al 28. Jesús fue fuerte. Si Jesús estuviera caminando por este mundo hoy en día, sí, imagínate cómo fuera la palabra de Dios. Aquí nosotros la suavizamos. Aquí nosotros a veces le ponemos un poquito de azúcar para que suba, para que no duela, ¿verdad? Para que tranquilo. Pero Jesús habló como lo que tenía que hablar. Dice la palabra: ¡ay de vosotros, escribas y fariseos, hipócritas! Hipócritas, porque sois semejantes a sepulcros blanqueados, que por fuera a la verdad se muestran hermosos, mas por dentro están llenos de huesos de muertos y de toda inmundicia. Así también vosotros por afuera a la verdad os mostráis justos a los hombres, pero por dentro estáis llenos de hipocresía y iniquidad. Dura la palabra, hermanos. Es dura la palabra. Pero si tú te puedes parar aquí y decir: a mí no me puedes juzgar, no puedes decir nada, bueno, ese eres tú. O sea, para Dios, que se sienta libre, tire la primera piedra. El que se sienta libre, tire la primera piedra. Esta palabra llegó a mi vida, a mi vida llegó. Por eso hoy te la estoy dando, porque Dios quiere hablar a tu corazón. Porque Dios ya se cansó. Dios ya se cansó de la hipocresía. Dios ya se cansó de la falsa identidad que uno lleva como hijo de Dios. Dios ya se cansó, hermano, de que hoy sirves y mañana no. Dios ya se cansó, hermano, de ver que sus hijos en el mundo donde nadie nos ve andan haciendo cosas malas y todavía tienen el valor de pararse y poder servir y ministrar. Dios se cansó. Y eso es una palabra aplicada para todos, para que, hermano, eso nos ayude a nosotros a entender y reflexionar y empezar a arrepentirnos, porque ahorita es el momento, porque mañana será tarde, iglesia. Por eso aquí vemos la palabra de Jesús. Jesús estaba confrontando a los escribas. Aquí Jesús estaba confrontando a los fariseos, quienes eran considerados los líderes religiosos de Israel. Estos líderes conocían, hermano, profundamente la ley y la cuidaban mucho con su apariencia, con esa apariencia religiosa. Pero Jesús vio que su corazón de ellos estaba lejos de Él. Por eso te digo: examina tu corazón, ve tu corazón, mírate cómo estás dentro de ti. ¿Qué estás esperando para cambiar? ¿Qué estás esperando para tú vivir en santidad? ¿Qué estás esperando para que el Espíritu Santo te transforme verdaderamente? ¿Qué estás esperando, iglesia? Una persona puede ir a la iglesia, una persona puede cantar, una persona puede predicar, una persona puede servir, una persona puede levantar sus manos, una persona puede conocer la Biblia, hermano, palabra por palabra, y aún así tener áreas ocultas que, hermano, no le han entregado a Dios. Tenemos áreas en nuestras vidas que están ocultas, que no hemos podido entregarle a Dios. Dios, hermano, no está buscando solamente una apariencia limpia. Él quiere un corazón verdaderamente limpio, iglesia. Yo no sé cuántos pueden en gloria a Dios. Él quiere un corazón verdaderamente limpio, un corazón que le agrade, un corazón que realmente, hermano, pueda agradar y decir: Dios, este es mi corazón, este es mi hijo, esta es mi hija. Es lo que Dios busca. Vemos que por fuera puede parecer todo limpio, que es lo que había Jesús dicho, que por fuera se miraba todo limpio, puro, blanco, pero por dentro, hermano, había muerte. Tú sabes lo que tú cargas cuando vives en desobediencia. Tú sabes lo que cargas cuando vives en desobediencia. Tú sabes lo que cargas cuando en ti hay orgullo, cuando en ti hay odio, cuando tú, hermano, no estás conectado con Dios. Tú sabes lo que cargas: muerte, muerte. Aquí lo dijo Jesús, y no es palabra que yo lo estoy diciendo, no es una palabra inventada por mí, lo dijo la palabra de Dios. Lo dijo Jesús a sus discípulos, lo dijo Jesús a esos líderes religiosos. Hoy Jesús lo dice a nosotros como sus hijos.
¿Cuántos pueden dar gloria a Dios? Por fuera estamos todos queriendo caminar limpios, pero por dentro hay muerte. Por eso siempre he dicho una cosa a los ministerios, hermano: examina tu corazón. Porque todo lo que se hace aquí, si yo estoy en pecado, yo estoy cometiendo un error, hermano, desafortunadamente te voy a traer a ti muerte. Pero muchos no entienden eso, porque sirven, sirven a su conveniencia. Muchos reconocen y se dicen: me bajo, me siento. Pero ¿sabes qué? Es la salida, no para un crecimiento, no para un levantamiento, es para una caída. Porque dices: ahora sí, no tengo compromisos, voy a pecar a gusto. Voy a pecar a gusto. Bueno, peca a gusto, que las puertas del infierno te están esperando. Peca a gusto, que el enemigo te está esperando con los brazos abiertos. Así que si tú eres una de esas personas que dices: alejo el ministerio, me voy a ir del ministerio, más, me voy a ir de la iglesia, porque voy a vivir mi vida ya no para Dios, para el diablo, pues déjame decirte que las puertas del Hades, del infierno, te están esperando para pasar contigo la eternidad, en un lugar donde va a haber sufrimiento, en un lugar donde va a haber llanto, en un lugar donde va a haber dolor, donde nunca va a parar el fuego. Y uno dice: eso es fantasía, eso es hecho del hombre. Bueno, experimentalo. Yo no lo quiero experimentar por ti, yo quiero experimentar la presencia de Dios. Y me cueste lo que me cueste, yo quiero vivir en santidad para Dios. Pase lo que pase, yo quiero vivir en santidad para Dios. Yo quiero llegar a su presencia. Yo quiero estar en un lugar donde no va a haber más llanto, donde no va a haber más tristeza ni dolor. Un lugar donde yo voy a poder adorar a Dios para tener la eternidad. Aquí Dios nos confronta a nosotros, iglesia. Tú puedes engañar a las personas con tu apariencia, pero nunca vas a poder engañar a Dios con una apariencia. Dios conoce lo que nadie más conoce de ti. Él conoce lo que tú haces cuando nadie te ve. Hoy en día, ten cuidado. Hoy en día, desafortunadamente ya no son las días como antes. Antes quizás todavía te podías esconder de ciertas cositas, pero ten cuidado, porque tú nunca sabes quién está a tu alrededor. Ten cuidado porque tú nunca sabes quién te está mirando, quién te está observando. Por eso Dios me decía: ya no más. Y estoy empezando contigo, Pablo. Santidad. ¿Tú crees que no te veo? Yo te veo. Donde nadie te ve, yo estoy allí presente. Así que, hermano, no te trates de esconder de Dios. Más porque tú conoces, más porque yo conozco. Es mejor haber conocido a Dios que no conocerle. Es mejor haber no conocido a Dios que conocerlo, perdón. No puedes servir a Dios, señores. No puedes hoy estar aquí y mañana afuera. O sirves a Dios, más no te voy a dar ni la opción. Te doy la opción de servir a Dios o servir a Dios. No te voy a dar la opción de no servir a Dios. Pero ya aquí ya queda en ti. Aquí ya va a ser tu decisión, lo que tú decidas hacer. Nosotros podemos hacer por ti hasta donde nosotros podemos. Pero si tú decides irte de Dios, decides vivir la vida en pecado, decides vivir la vida como tú lo quieres vivir, hermano, nosotros hicimos lo que pudimos hacer contigo. Eso ya queda contigo. Dios conoce tus conversaciones que tú tienes. Dios conoce tus pensamientos. Él conoce tus luchas. Él conoce todo aquello que cada uno de nosotros podemos estar escondiendo. Él conoce las áreas que todavía tú no le has entregado. Todas las áreas que yo todavía no le he entregado, Él las conoce y las conoce perfectamente bien. Mira lo que dice Salmo 139, versículo 23 al 24. Salmo 139, 23, 24 dice: examíname, oh Dios, y conoces mi corazón. Pruébame y conoce mis pensamientos, y ve si hay en mi camino de perversidad, y guíame en el camino eterno. La santidad comienza, hermano, cuando dejamos de preocuparnos solamente por lo que otros piensan de nosotros y comenzamos a preocuparnos por lo que Dios ve en nosotros.
Muchos se preocupan por la gente, se preocupan por lo que la gente piensa. Preocúpate por lo que Dios piensa de ti.

Así. Nos preocupamos tanto por lo que la gente, pero no nos preocupamos por lo que Dios piensa, que Él es el nuestro dador de vida, Él es nuestro Padre. Es decir, que hay una ignorancia en nosotros. Es decir, que nosotros estamos más enfocados en la gente, en lo que la gente piensa de mí, pero no preocupamos por lo que Dios piensa de nosotros. Mira, iglesia, yo quiero que veas estos dos vasos. En estos dos vasos. Yo miraba una enseñanza sobre esto y me impactaba porque dije, esto la iglesia lo tiene que aprender y lo tiene que ver visualmente. Aquí hay dos vasos. Este está limpio, este está sucio. Y quiero que cada uno de nosotros entendamos algo, que toda esta suciedad que está en este vaso representa el pecado. Pónganle el nombre que tú quieras. Creo que todos conocemos el pecado. ¿Cuántos conocen el pecado? ¿No conocen el pecado? ¿Se los digo? ¿Cuántos de aquí conocen el pecado? Amén. ¿Cuántos conocen el pecado? Amén. Yo no estoy hablando con niños de 2-3 años. Aunque a veces muchos actuamos como niños de 2-3 años que no entendemos la palabra de Dios. Discúlpeme, hermano. La palabra de Dios es la palabra de Dios. Porque cuando a mí viene la palabra de Dios, a mí Dios me confronta también. Porque esta palabra yo la aplico a mi vida. Yo no puedo predicar algo del altar que yo no aplico a mi vida. Porque comienza conmigo, aunque me duela, aunque me incomode. Pero la palabra de Dios se tiene que hablar. Esta palabra aquí, este vaso, hermano, está sucio, lleno de pecado. Inmoralidad, palabras malas, pecado, hipocresía, doble vida, rencor, odio, chisme, perversidad, mentiras. Entonces, todo aquí está lo que no le agrada a Dios. Todo aquí está lo que no le agrada a Dios. Pero ahora mira esto. El domingo usted viene a la iglesia, o quizás vienes durante la semana, los lunes a la oración, los miércoles a la iglesia. Vienes y adoras, levantas tus manos, adoras a Dios, escuchas la palabra, oras y el Señor empieza a poner dentro de ti algo. Porque sabes que aquí ves un vaso sucio y ves un vaso limpio. La única diferencia es que este vaso está sucio y este vaso está limpio, puro, como Dios quiere que vivamos. Pero ¿qué pasa con este vaso sucio? La pregunta es, ¿tú crees que Dios lo ignora? ¿Tú crees que Dios lo desecha? ¿Tú crees que Dios lo ignora y dice, tú no sirves para nada? No, porque Él ve tu corazón. Él ve tu corazón. ¿Y sabes lo que pasa, hermano? Él te comienza a llenar. Su espíritu, su presencia, su palabra, su poder y su unción. O sea, que vienes con esa actitud. ¿Y qué hace el Señor? Un vaso limpio lo llena. Y lo llena y lo llena y lo purifica. Pero Dios dice, yo veo este vaso, yo veo este corazón sucio, yo no lo voy a llenar, no, al contrario. Dios dice, yo lo voy a llenar. Yo lo voy a llenar de mi presencia. Yo lo voy a llenar, yo lo voy a purificar. Y como que entre más negro sale, y este más blanco, pues más puro. Pero Dios dice, yo lo voy a llenar. Yo lo lleno de mi presencia. Dios puede levantar este vaso limpio, como Dios puede levantar este vaso sucio. Pero debe de haber un corazón rendido. Debe de haber un corazón rendido a Dios. Porque Dios es bueno. Porque Dios, hermano, todavía habla. Porque Dios, hermano, todavía puede tocar el corazón y transformar el corazón de este vaso sucio. Yo te pregunto a ti, si yo te tuviera que dar este vaso, uno de estos vasos, ¿cuáles tú escogerías?
Uno más enseña el limpio.

Claro que sí, limpio. ¿Para qué vas a tomar un vaso sucio lleno de maldad? ¿Para qué vas a tomar un sucio lleno de pecado? ¿Para qué vas a querer tomar un sucio lleno de muerte? Un vaso lleno de tanta, tanta maldad. Todos escogeríamos el vaso limpio. ¿Y por qué no escogeríamos el sucio? Porque obvio está sucio. Aunque tenga agua, aunque esté lleno, aunque fuera pereza, este vaso está contaminado. Ese vaso está contaminado, iglesia. Pero mira, muchas veces nosotros queremos que la gente beba de lo que Dios puso en nosotros, pero no queremos que Dios limpie el vaso. O sea, así vivimos. No vivimos así. Y porque vivimos de esta manera, queremos que la gente siga bebiendo de nuestro vaso limpio. Queremos que la gente tome de nosotros la suciedad, la maldad, la maldición. Que esto te lleva a la muerte, hermano. Te lleva a la muerte. Nosotros queremos que nuestra familia conozca a Cristo. Queremos que nuestros amigos vengan a la iglesia. Queremos que la gente crea en nuestro testimonio. Queremos que la gente vea a Cristo en nosotros. Pero tenemos que preguntarnos, iglesia, hoy, ¿qué está viendo la gente cuando nos mira? ¿Qué está viendo? Pueden ver el reflejo de Cristo, pueden ver la pureza, pueden ver la santidad, pueden ver la obediencia, pueden ver la luz de Cristo, pueden ver a Cristo, o bloquean eso, porque lo único que ven en ti es la oscuridad. Lo único que ven en ti es la muerte, es el pecado, es el error, la contaminación. Es una pregunta, hermano, que hoy nos hacemos. ¿Qué está viendo la gente en nosotros? ¿Qué ve la gente cuando nosotros nos mira? Porque el problema, hermano, no es solamente de lo que Dios pone dentro de nosotros. El problema es también que lo que nosotros permitimos que permanezca dentro de nosotros. Porque el Espíritu Santo te llena, y te llena un vaso sucio para limpiar, purificarlo y convertirlo en un vaso nuevo. El problema es que hay tantas cosas en nuestro corazón que no podemos dejar, que no podemos cambiar. Y aún el Espíritu Santo nos llena, pero el agua se sigue ensuciando. ¿Por qué? Porque nosotros nos seguimos ensuciando afuera. Nos seguimos revolcando allá afuera del mismo pecado, del mismo error, de la misma situación, hermano. Por eso muchas personas no creen. ¿Y por qué no creen? Porque hay personas que nos critican. Porque algunos dicen, esos cristianos son hipócritas. Porque algunos miembros de quizás nuestra propia familia no quieren venir a la iglesia. Porque algunos amigos no quieren que ni saber nada de Dios. Tenemos que ser honestos, hermano. Tienes que ser honesto contigo mismo. Tengo que ser honesto conmigo mismo. No siempre es porque el evangelio esté malo. No es porque el evangelio sea malo, hermano. No siempre es porque la iglesia sea mala. A veces el problema es que el vaso que estamos presentando no corresponde con el mensaje que nosotros estamos predicando. No corresponde. Porque los domingos venimos y decimos gloria a Dios. ¿Cuántos pueden clamar gloria a Dios? Pero eso es un domingo. ¿Qué pasa el lunes? ¿Qué pasa el martes? ¿Qué pasa el miércoles? ¿Qué pasa el jueves? ¿Qué pasa el viernes? ¿Qué pasa el sábado? El domingo venimos, levantamos las manos, pero durante la semana usamos esas mismas manos, hermano, para hacer cosas que deshonran a Dios. Pero decimos gloria a Dios, pero adoramos al Padre, clamamos al Rey de Reyes.
Declaramos que Cristo vive, que Cristo reina, pero afuera vivimos exactamente igual que antes, o a veces hasta peor. Hablamos de santidad, como lo que hoy estamos hablando el día de hoy, de santidad. Pero nosotros en lo secreto estamos viviendo el pecado, en lo secreto estamos viviendo la doble vida. Y entonces nosotros pretendemos que alguien mire nuestro vaso y diga: yo quiero de eso, yo quiero de eso. ¿Ustedes quieren de esto? ¿Quieren de esto? ¿Quieren de esto? ¿Quieren de esto? Vivamos en santidad. Busquemos a Dios. No es perfección, hermano. No es perfección. No. La pregunta es: ¿realmente Dios ha cambiado tu vida? Escucha muy bien, hermano. Nosotros no podemos pedirle al mundo que crea en un Cristo que nosotros mismos no estamos reflejando. No podemos decir: ven a la iglesia, mientras tu vida dice no vale la pena seguir a Cristo. Nosotros no podemos hablar de transformación mientras nos negamos a ser transformados. Lo que nos cuesta la transformación, nos negamos a eso, no queremos el cambio. Yo pregunto: ¿Hasta cuándo Dios tiene que hablar a tu corazón? ¿Hasta cuándo Dios tiene que llamar tu atención? ¿Hasta cuándo vas a permitir que Dios realmente cambie tu vida, cambie nuestro corazón, iglesia? El problema no es de que Dios no tenga agua para dar, porque Dios tiene suficiente agua para darnos a nosotros. Tiene suficiente de su presencia, de su espíritu, para llenarnos todos los días. El problema es que muchas veces, hermano, no queremos limpiar el vaso, que lo que va a contener, porque estamos tan a gustos como estamos. Prácticamente nuestra vida se impuso al pecado. Estamos impuestos a vivir como este vaso sucio. Pero déjame decirte que Dios quiere limpiar tu vaso el día de hoy. Dios quiere limpiar tu vaso, hermano. Dios quiere transformarte. Dios quiere tener un encuentro, hermano, personal contigo. Dios quiere restaurarte. Dios quiere levantarte. Dios quiere llenarte de su gloria. Dios quiere quiere transformarte a ser un verdadero hijo de Él. Pero tienes que estar dispuesto. Tienes que estar dispuesto a dejar la contaminación. Tienes que estar dispuesto a vivir en obediencia, a vivir en santidad para el Rey de Reyes, iglesia. Dios no está mostrando este vaso sucio para avergonzarte, no. Dios lo está mostrando porque quiere limpiarte, porque me quiere limpiar. Ahí en primera de Juan capítulo 9 versículo 10. Primera de Juan capítulo 1 del 9 al 10 dice así: si confesamos nuestros pecados, Él es fiel y justo para perdonar nuestros pecados y limpiarnos de toda maldad. Si decimos que no hemos pecado, le hacemos a Él mentiroso y su palabra no está en nosotros. Mira esto, mira qué poderoso. Perdonar, pero también habla de limpiar. Habla de perdonar, habla de limpiar. O sea, Dios no solamente quiere perdonarte. Gracias. Dios solamente no quiere perdonarte. Dios quiere limpiarte. Dios quiere limpiarme a mí. No solamente quiere quitarte la culpa, hermano. Él quiere transformar tu vida. No solamente quiere sacarte del pecado, hermano. Él quiere hacer de ti un instrumento, hermano, para su gloria. Un instrumento que brille para su gloria. Él quiere levantarte a un nivel, hermano, como tú nunca te lo puedes imaginar. El Salmo capítulo 51 versículo 10 dice: cree en mí, crea en mí, oh Dios, un corazón limpio y renueva un espíritu recto dentro de mí.
David no le pidió: Señor, hazme parecer limpio. David le pidió: crea en mí un corazón limpio. Crea en mí un corazón limpio, hermano, porque Dios no está interesado en un maquillaje espiritual. Dios quiere una limpieza verdadera. Te puedes maquillar de lo espiritual, pero tu corazón puede estar sucio. Él no le interesa lo de afuera, Él le interesa tu corazón. Porque cuando Él cambia tu corazón completamente, te transforma, también cambia tu exterior. Pero no todos vivimos así. Preferimos estar cambiados por fuera para que nos miren. Es una apariencia. Y nuestro corazón está totalmente apartado de Él. ¿Sabes? Santidad. Me decía el Señor: santidad, santidad. La santidad significa pertenecer a Dios. La palabra santo comunica la idea de algo separado o algo apartado para un propósito especial. No significa simplemente ser perfecto, hermano. La palabra significa ser apartado para Dios. Ser apartado para Dios. Ahí en primera de Pedro 2, capítulo 9, perdón, capítulo 2, versículo 9, declara: mas vosotros sois linaje escogido, real sacerdocio, nación santa, pueblo adquirido por Dios, para que anunciéis las virtudes de aquel que os llamó de las tinieblas a su luz admirable. O sea, mira esta palabra de Dios. Observa esto: pueblo adquirido por Dios. Nosotros ya no pertenecemos completamente a nosotros mismos. Nosotros fuimos comprados por Cristo. Pertenecemos a Él. ¿Cuántos son hijos de Dios? ¿Cuántos son hijos de Dios? Mira lo que dice Corintios, primera de Corintios 6, capítulo 19 al 20, dice: ¿o ignoráis que vuestro cuerpo es templo del Espíritu Santo, el cual está en vosotros, el cual tenéis a Dios, y que no, y no sois vosotros? Porque habéis sido comprados por precio. Glorificad pues a Dios en vuestro cuerpo y en vuestro espíritu, la cual son de Dios. Sabes, aquí Pablo está diciendo: tu vida ya tiene dueño. Tu vida ya tiene dueño. Tu cuerpo le pertenece a Dios. Tu tiempo le pertenece a Dios. Tus decisiones deben de honrar a Dios. Tus relaciones tienen que deber honrar a Dios. Tus palabras deben honrar a Dios. Tu vida debe de reflejar a Dios. Porque, hermano, Dios, tú perteneces a Dios. Tú ya no perteneces al enemigo. Tú ya no perteneces al mundo. Tú perteneces a Dios. Por eso, hermano, tu vida debe reflejar a Dios. No puedes decir que Dios es el Señor en tu vida mientras tú sigues tomando todas las decisiones, mientras tú sigues viviendo la vida que llevaste en el pasado. Decir Jesús es mi Señor significa: Jesús, tú tienes el derecho a corregirme. Es lo que dice el Señor. Cuando tú le dices: el Señor Jesús es mi Rey, Jesús es mi papá, Dios es mi Rey, es mi todo, tú le estás diciendo: Jesús, tú tienes el derecho de corregirme. Jesús, tú tienes el derecho de cambiarme. Jesús, tú tienes el derecho en decirme que no. Jesús, tú tienes el derecho de confrontar aquello que yo quiero conservar. Eso es seguir a Dios. Eso es ser parte de Dios. Pero cuando Él viene
y te quiere corregir, me quiere corregir, ahí nosotros renegamos. Ahí nosotros, dirás, hasta a veces nos ponemos al tú por tú con Dios. Oye, entonces, ¿por qué dices que Jesús es tu Dios? ¿Por qué dices que Él es tu Padre? ¿Por qué vienes y levantas tus manos? ¿Por qué vienes y adoras al Padre, pero no puedes aceptar una corrección de parte de tu Padre que está en los cielos? No puedes aceptar una palabra, no puedes aceptar una exhortación de Dios sobre tu vida. Hermano, Dios nos llamó a separarnos de todo aquel que nos aleja de Él. De todo lo que nos aleja de Él. Ahí en 2 de Corintios capítulo 6, 17 declara: por la cual salid de en medio de ellos y apartados, dice el Señor, y no toquéis lo inmundo, y yo os recibiré. Esto no significa que nosotros tenemos que aislarlos de irnos o alejarnos del mundo. Jesús nunca enseñó que debemos escapar del mundo. Debemos de vivir en el mundo, trabajar en el mundo y alcanzar al mundo. Pero no debemos permitir que el sistema del mundo gobierne nuestro corazón. No puedes dejar eso, iglesia. Que el sistema del mundo, lo malo, gobierne tu corazón. Por eso aquí el contexto de este versículo habla de una separación espiritual. Por eso es importante entender la palabra de Dios. Habla de una separación espiritual. No significa que te aíslies de las personas que no conocen a Dios, no. Sino que no participes en aquello que contamina nuestra relación con Dios. Es una diferencia, hermano. Salir habla de dejar aquello que nos aleja de Dios. Apartarnos, escuchen bien. Apartarnos habla de establecer límites. No toquéis lo del mundo, lo inmundo, perdón. Habla de no jugar con aquello que Dios no ha llamado a abandonar. Pero hacemos lo contrario. En vez de salir, decimos: voy a entrar, voy a probar. Decimos en inglés: I'm a test the waters. Voy a probar las aguas. Como soy joven, ¿qué más puede hacer? Pues el momento, escucha muy bien esto, los jóvenes que están aquí. Ustedes deberían estar allá aprendiendo. Los jóvenes. Ustedes deben estar allá aprendiendo. Pero aquí se quedaron, van a escuchar la palabra de Dios. Y no quiero escuchar excusas. Si no se fueron ni los que están aquí, vengan, hablen conmigo, porque yo quiero saber, porque después del culto quiero que se me acerquen porque no fueron a las clases. No more. Santidad, obediencia. Santidad, obediencia. ¿Escucharon? Los que no fueron, los jóvenes después de la iglesia, quiero que vengan conmigo aquí después del culto para que me digan por qué no fueron a la clase. Yo los voy a esperar aquí con sus líderes. Ya no más. Santidad y obediencia, así me dice el Señor. Cuando Dios te habla, iglesia. Cuando Dios habla, Dios habla. No soy yo, es Dios. Y si no te gusta, no te quedes conmigo. Dile a Dios. Él está aquí para escucharte, para levantarte, para perdonarte y restaurarte. Pero sabes que hoy en día queremos probar las aguas. Y en el momento que tú pruebas esas aguas, va a ser el momento donde vas a caer y te vas a lamentar. Porque a veces, hermano, dice por ahí: curiosity killed the cat, ¿verdad? Curiosidad mató al gato, algo así dice, ¿verdad? Y por cometer un error, por querer ser parte del mundo, pensar como el mundo, probar el mundo poquito, tu vida cayó. Y fue el momento donde quizás a tu vida se te quitó. Apartados, tienes que establecer límites en tu vida. Hay límites, there's limits. Hay límites en tu vida. Y a veces no vemos ni esos límites. No vemos esos límites. ¿Por qué? Porque creemos: yo todo lo puedo, yo lo sé todo. No toquéis lo inmundo. O sea, no estés jugando con Dios. Hermano, no estemos jugando con Dios.
porque Dios no es un juego. Dios es un Dios verdadero. Dios es un Dios, hermano, que merece obediencia, que merece santidad, que merece respeto, que merece un corazón limpio. Ese es Dios. No te entregues al hombre, entrégate a Dios. No le entregues tu corazón al hombre, entrégale tu corazón a Dios. La santidad significa pertenecemos a Dios y muestra nuestra manera de vivir reflejando que Dios está en nosotros. ¿Cuántos tienen a Cristo en su corazón? ¿Cuántos tienen a Cristo en su corazón? Reflejemos a Cristo, hermano. Cuando realmente nosotros comenzamos a caminar con Dios, nosotros comenzamos, hermano, a discernir: esa amistad me está alejando de Dios, ese ambiente, hermano, no me conviene, esa relación no es conforme a la voluntad de Dios. Eso que antes veía como normal, ahora lo veo que no agrada a Dios. Cuando tú comienzas a caminar con Dios, todo cambia, tu vida cambia, tu forma de pensar, tu forma de ver, tu forma de oír, tu forma de hablar, tu forma de caminar, no eres lo mismo, no eres igual, hermano. No porque seamos religiosos, sino porque ahora queremos agradar a Dios. Es tiempo, iglesia, que agrademos a Dios. ¿Cómo más lo puedo decir? Dios me decía: Pablo, tienes que agradarme. La iglesia tiene que agradarme. La iglesia tiene que vivir en santidad. La iglesia tiene que vivir en obediencia. La iglesia tiene que buscar mi rostro, porque me estoy cansando. Estoy cansado de que un día sí y otro día no. Estoy cansado que un día vienen con ánimo y para el otro día vienen amargados. Estoy cansado de escuchar las quejas. Estoy cansado de escuchar que este hermano, que esta hermana, que este joven, que esta joven, que este niño, que no. Estoy cansado. Quiero escuchar una adoración genuina. Quiero escuchar una alabanza verdadero. Quiero escuchar un corazón rendido. Quiero escuchar y ver hijos entregados a mí. Es lo que quiero escuchar. Pero estoy hasta acá. Y cuando yo escuchaba la voz de Dios, Dios hablaba en mi vida, porque yo también, hay cosas en mi vida que tengo que cambiar, hay actitudes en mi vida que tengo que cambiar, hay cosas que yo tengo que cambiar, que lo que tú no ves visible, yo lo veo en mi iglesia. Igual tú, nadie aquí es perfecto, y el que se sienta perfecto, le doy el micrófono para que venga y predique. Si te crees perfecto, ven y háblanos. Si te crees que no has cometido un error, ven y háblanos. Si tú te crees santo, ven y háblanos. Si tú crees que no has cometido un error, ven y háblanos. Pero déjame decirte que Dios busca la santidad. Dios busca la obediencia. Dios busca la entrega. Él está cansado de la hipocresía. Él está cansado de la doble mentalidad. Él está cansado de los rumores. Él está cansado del chisme. Él está cansado de ver que uno no se lleva, que otro sí se lleva. Se miran como se miran. Él está cansado. Por eso me venía la palabra de Dios de esa manera. Es fuerte, iglesia. Y la palabra de Dios se tiene que hablar. Y si no te parece, I'm sorry. No es mi problema. Así de fácil. Y si me tienes que llamar después del servicio a la oficina para que hables conmigo porque no te gustó la palabra, vamos, ahí te espero en la oficina. Pero la palabra de Dios es la palabra de Dios. Y yo voy a predicar la palabra de Dios hasta donde Dios me permita. Porque al final del día yo voy a entregar cuentas con Dios. Y al final del día yo voy a decir: Señor, yo hablé tu palabra. Y aunque unos las quieran silenciar, aunque unos quieran que la calle, yo ya no la voy a callar. Porque es el tiempo de santidad. Es el tiempo de venir a los pies de Cristo. Es el tiempo de buscar su presencia. Es el tiempo de vivir, de dejar de vivir esa doble vida. Es el tiempo de ya no ser niños. Es tiempo de crecer. Es tiempo de madurar. Es tiempo de escuchar la voz de Dios. Es tiempo de rendirte a Dios, iglesia. Es tiempo. Ya no más. Ya no más, iglesia. Ya no más. Tú puedes estar rodeado por la oscuridad si permití que la oscuridad entre en ti. ¿Sabes? El problema no es que el barco esté en el agua. El problema no es que el barco esté en el agua.
El problema es cuando comienza el agua a entrar en el banco, en el barco. Podemos vivir rodeados por el mundo lleno de pecado, pero nosotros debemos de cuidar que el pecado no gobierne nuestro corazón. Mira lo que dice Santiago capítulo 4:4. Ya voy a terminar. Es una palabra fuerte. Santiago capítulo 4, versículo 4. Oh alma adúlteras, ¿no sabéis

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Si vivimos, para Él vivimos. 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

0: Dios Jesús.
1: Señor, cuando veo tu grandeza y tu inmenso poder, me doy cuenta que no tengo nada que ofrecerte. Por eso vengo ante ti, Señor, ofreciéndote mi canción, mi vida, oh Dios. Recibe.

Señor, queremos ser olor fragante. Queremos ser sacrificio acepto, agradable a ti.

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0: Pentecostés. Estaban todos juntos, unánimes, como estamos en este momento. Y de repente se escuchó en el cielo un viento recio que soplaba en la tierra,
1: el cual llenó toda la casa donde estaban sentados. Gloria a Dios. Y

Y en este momento, el mismo viento que sopló aquella vez, sopla en este momento acá. Mientras tú le adoras, Él se va a manifestar. Mientras tú le llames, Él se va a manifestar. Mientras

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